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Buenas noches, bienvenidos. Una nueva emisión aquí, Eric Burgos, desde Lima, Perú. 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

Bienvenidos, amigos. Una nueva emisión aquí, como siempre, la mejor música de Brasil a través de Bossa Nova Perú Radio. Soy Eric Burgos y los acompaño a lo largo de esta jornada con buenas canciones. Tenemos un repertorio muy, muy sofisticado, vamos a decirlo así. Hoy tenemos samba jazz, tenemos bossa nova, tenemos jazz también. Tenemos clips muy interesantes que estoy seguro que ustedes les va a encantar. Damos la bienvenida a todas las personas, a todos nuestros amigos que siempre nos escuchan a través de nuestra página web, bossanovaperuradio.net.

como tiene que ser, empezamos nuestro programa con mucha calidad auditiva, mucha calidad rítmica. Vamos a escuchar una canción fantástica, seguramente la han escuchado antes. Esta canción es composición de Javan. Hoy la escucharemos, esta joya compuesta por él, pero en una versión muy especial. En las voces de la agrupación estadounidense The Manhattan Transfer, esta canción que está incluida en su aclamado álbum que se llama Brasil, una apertura llena de sofisticación coral, arreglos vocales impecables, como siempre nos tiene acostumbrado Manhattan Transfer, y esa fusión perfecta entre el jazz vocal y también el ritmo brasileño, que es fantástico. Escuchemos Capim, composición de Javan.

qué lindo, fantástico comienzo de programa. 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Lo mejor de la música brasileña, música de calidad, aquí en Bossa Nova Perú Radio, desde la ciudad de Lima, en Perú. Tenemos mucho más para compartir con ustedes hoy. Continuamos con este tema, Guardi nos Olhos, un encuentro de gigantes de la música brasileña, de la música popular de Brasil. Esta interpretación viene a cargo de Iván Lins, compositor de este tema, y Jorge Versilo, formándose parte de su disco Cantando Historias de Iván Lins. Una pieza que destaca por su sensibilidad lírica, armonías fantásticas y una ejecución vocal sumamente y realmente emotiva. Así es que escuchemos este super tema, Guardi nos Olhos, que está dentro de este disco Cantando Historias de Iván Lins.

0: 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Qué lindo, fantástico, fantástico. Espero que estén disfrutando todos nuestros amigos de la comunidad, amantes de la música brasileña. Tenemos muchas canciones lindas para compartir con ustedes. Vamos con este tema, enseguida escucharemos O Gosto da Vida en la voz inconfundible de la querida Fafá de Belém. Esta canción extraída de su recopilación Fafá de Belém, Esencial. Un tema que nos regala toda la fuerza interpretativa de ella y con mucho carisma y siempre con grandes referentes de la música de Brasil. ¿Cómo estás, Raúl? Bienvenido. Hola, aquí te leo. Un abrazo, hermano. Muy bien.
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indiscutible de las mejores músicas del planeta, la música brasileña. De las mejores, ¿eh? No la mejor, de las mejores. Eso lo deciden ustedes mismos. Muchas gracias a Raúl, gracias por acompañarme esta velada, esta noche. Aquí improvisando un poquito y compartiendo un poco de música con ustedes, que nos encanta siempre la buena música, compartirla aquí y especialmente en vivo aquí en Bossa Nova Perú Radio. Vamos con más, tenemos una canción, me gustó mucho este tema. Vamos a avanzar con un toque instrumental y de jazz contemporáneo, de altísimo nivel, obviamente, como estamos acostumbrados aquí. Eternal Young se llama esta canción, a cargo del legendario guitarrista y compositor Toñio Horta, parte de su placa discográfica Moonstone, una obra exquisita donde la guitarra de Toñio teje paisajes llenos de nostalgia, armonías muy modernas y una calidez realmente inigualable. Vamos a escuchar Eternal Young de Toñio Horta. Si você não sabe, ainda eu sou fafá. Gracias, Raúl. Mira ese inicio, ¿eh? Con ese bajo fretless, ¿no? De sin trastes. Qué bonito suena. Así tipo Serú Girán, ¿no?

Wow, esta canción, estos sonidos son un viaje realmente. Fantástico. Saludamos a Pau. ¿Cómo estás, Pau? Bienvenida. Esos sonidos son fantásticos, realmente te hacen viajar. Te hacen soñar por un momento. Acabamos de escuchar Toniño Horta con su canción Eternal Young. Seguimos con música de calidad aquí en nuestro programa. Vamos con esta Johnny. Vamos a escuchar este super tema de la talentosa, nuestra amiga Angélica Rizzi, que pertenece a la producción justamente Angélica Rizzi a Italiana, una propuesta refinada que nos demuestra la versatilidad interpretativa de Angélica, conectando la sensibilidad melódica con matices y texturas de gran elegancia. Escuchemos. Johnny.

Quiero agradecer de manera especial a Pau, a Raúl también. No sé si por ahí Julia está también. Le mandamos un abrazo. Espero que disfruten las canciones.

Qué bonito tema con Angélica Rizzi, canción que forma parte también de nuestra programación habitual. No te pierdas nuestra programación 24 horas del día, la mejor música brasileña. Seguimos con más, ahora viene el turno del tema Falsa Baiana, clásico absoluto inmortalizado en esta ocasión por la pianista y cantante Eliane Elias. Escuchemos esto, esa canción incluida en su álbum Bossa Nova Histories. Eliane nos entrega una lectura llena de swing, elegancia instrumental al piano y ese ritmo bailable que rinde tributo a la gran tradición del samba canción. Escuchemos Falsa Baiana en la voz de Eliane Elias.

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1: Así es, mi hermano. Esa canción forma parte del disco de Angélica. Angélica Ricci, italiano, así se llama justamente. Todo el disco es italiano.

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1: Eso me hizo acordar justamente mis clases en el Centro Cultural, ¿no? Evidentemente, pues, bueno, el sur de Brasil tiene mucha colonia italiana, recordemos eso, ¿no? Eso es, en Porto Alegre, por toda esa región, hay mucha influencia italiana, ¿no? Mucha colonia. Y bueno, Angélica evidentemente tiene esas raíces, ¿no?

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1: Coisa linda, coisa linda. Um forte abraço para Julio também. Creo que está de vacaciones, ¿no? No sé si de vacaciones, pero creo que esta semana iba a viajar. Seguimos con más canciones aquí. Palabras de un alma, una canción que todos conocemos. Conocimos la versión en español por el compositor, ¿no? Y Lanchester. Vamos a escuchar la versión en portugués de Fábio Júnior, extraída justamente del álbum homónimo. Se llama igual, se llama Fábio Júnior, una balada cargada de sentimiento, honestidad interpretativa y esa cercanía vocal que caracteriza la trayectoria de este fantástico artista. Escuchemos Fábio Júnior.

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Esa canción me trae muchos recuerdos, pues, al centro cultural, ¿no? Al CCBP. Formaba, no sé si ahora en la currícula de ahora, Raúl nos dirá si forma parte de esa canción, pero estaba dentro del básico 1 y bueno, es una canción muy sencilla de aprender, pero muy, muy, muy linda también. Muy rítmica, así es que esa fue una de las primeras canciones y en el centro cultural siempre que iba, siempre la terminábamos cantando. Les comento, les chismeo, mejor dicho, no hay ningún problema de que ustedes digan que yo se los dije, pero ayer hablé con César, DJ, y está un poquito delicado de salud, entonces escríbanle en el grupo de locutores, no sabemos. Mañana le iba a preguntar, o quizá hoy le pregunto si es que mañana va a haber programa. Estaba un poco malito, pero bueno, sobreviviendo, ¿no? Porque pude conversar con él de manera tranquila. Tampoco estaba súper grave, no parecía tanto. Pudimos conversar ahí en los últimos acontecimientos de su último programa. Así es que bueno, hemos hecho algunos ajustes ahí, hemos conversado. Y bueno, mándele un saludo. Ahí, cualquier cosa se lo dije yo, no hay problema. No creo que sea un secreto de Estado. Bueno, vamos con más, vamos con más. Y justamente hablando un poquito de César, gracias Raúl, te estoy leyendo. A ti también, Pau. Gracias, gracias. Justo hablando de César, César me pidió esta canción la semana pasada en el programa del día domingo. Y me recomendó al mismo tiempo, porque quedé impresionado por los arreglos, mucha onda brasileña, evidentemente también es un tema grabado en Brasil y es de un compositor brasileño, Sergio Pereira. Y vamos a escuchar una versión que él me recomendó, así me dijo, búscala en video porque seguramente le va a gustar mucho. Y esto lo quiero compartir, esto no salió el día domingo. Así es que les comparto la versión, esta composición de Sergio Pereira por una banda muy buena de jazz brasileña. Escuchen y disfruten esto porque de verdad es muy bonito. Vamos a escucharlo aquí en el programa.

Qué lindo todo lo que disfrutas aquí en Bossa Nova Perú Radio, tu programa Bossa y Algo Más. Lo mejor de Brasil. Y sus influencias musicales.

Es demasiado, ¿no? Demasiado ya. No, no puede ser tan bueno, no puede ser tan bueno. A Genchi no acredita. Composición de Sergio Pereira, excelente. Buenísimo, buenísimo. Espero que hayan disfrutado ese tema. Esta fue una sugerencia de César DJ que nos recomendó. Busca la canción en video. Así es que encontré esa que me gustó mucho en vivo. Y bueno, esa era la intención de compartirlo hoy aquí con ustedes. Seguimos con más canciones aquí en Bossa Nova Perú Radio. No podemos dejar de comentarles que no se olviden que el magazine actual de Bossa Nova Perú Radio, ustedes lo pueden encontrar solamente o haciendo sus videos musicales a través de nuestra página web bossanovaperuradio.net o inscribiéndose también en nuestra comunidad. Así es que no te olvides. ¿Qué vas a encontrar? Mucho vas a encontrar. Vas a encontrar la bloguera, Rock Sour, y también vas a escuchar esta canción que ya fue lanzada por Nina Jiménez. Un super tema que ya está en plataformas digitales y a continuación vamos a escucharla. Se trata de Paulista After Midnight, interpretada por Nina Jiménez y parte de su sencillo. Una pieza que destila elegancia moderna, contemporánea, intimidad y el sello vocal inconfundible de Nina Jiménez. Vamos a escuchar esta canción que a mí me encanta. La encuentras en tu plataforma digital de preferencia. Hola, estamos a sus vidas a Tony. ¿Cómo estás, Tony? Bienvenido. Espero que bien. A ver, voy a ver el pedido, Raúl.

Qué linda canción. Con ese fondo fantástico musical, quiero mandar saludos a Tony, a Pau, a Raúl. Gracias por esa compañía. Importante, importante para continuar siempre compartiendo buena música a través de bossanovaperuradio.net desde Lima, Perú. No se olviden que el día domingo no faltamos, ¿eh? Siempre estamos aquí, 8 de la noche. Indudablemente una de las mejores voces brasileñas, Nina Jiménez, y tenemos el privilegio de tener amistad con ella y tenerla en nuestra comunidad en Bossa Nova Perú Radio, en nuestro grupo de WhatsApp. No se olviden, chicos, de invitar siempre, invitar a oyentes, invitar a artistas a nuestra comunidad. La idea es hacer nuestra comunidad mucho más grande.

Qué lindo, quiero agradecer el pedido musical a través de nuestra página web de Raúl. Gracias, Raúl. Y él nos pide Fabio Junior con Destellos y Delirios. Vamos a escucharlo aquí en Bossa Nova, Perú Radio.

Gracias a ti, Raúl, gracias por pedirla. Sí, me acuerdo de ese tema, es muy bonito. Otros desejos. Desejos son delirios. Ya estamos preparando, el magazine se va a distribuir cada 15 días. Eso hemos decidido en la administración de la radio. Así que ya estamos preparando el contenido para el siguiente, que va a ser aproximadamente el día martes, el martes que viene. Ahí nuestro amigo César ha preparado algo bonito para ustedes, ya se van a enterar también.

Bueno, no nos sorprende, ¿eh? La verdad, el pedido musical de Raúl. No se olviden que Melomanía es la música más romántica de nuestra radio. Y lo escuchas aquí también, siempre a través de Bossa Nova, peruradio.net. Ayer que tuve la oportunidad de acompañarte, Raúl, se disparó, ¿no? El TikTok. Me pareció que llegó hasta 90 en algún momento. Comenzó a dispararse para arriba. O sea, cosas de TikTok, ¿no? O sea, en algún momento comienza ahí a impulsar.

Qué lindo tema, qué lindo tema. Gracias, gracias por compartirlo con nosotros, Raúl. Vamos con una canción que yo sé que a ti, Raúl, te gusta mucho, especialmente esta versión. Es una canción en inglés, pero interpretada por una de las grandes voces de Brasil, que es Luisa Posse. Sabemos que es la hija de Sissi Posse. Y vamos a escuchar en esta oportunidad Over the Rainbow, una canción muy linda y realmente muy bien interpretada por ella. Espero que la disfruten ustedes también, igual que yo. Ya no te emociona, ¿eh? Así es, ¿no? Como que te lanzan un ratito y después, ¡boom!, baja otra vez, ¿no?

Qué lindo, qué bonito que están disfrutando las canciones. Y así como hace unos minutos presentamos a Angélica Rizzi, que forma parte, es una gran cantante, compositora brasileña y forma parte de nuestra comunidad, nuestro grupo de WhatsApp. Quiero presentarles este tema, vamos a avanzar un poquito más en nuestro programa, interpretada esta canción por Aldrin Gandra, desde su producción discográfica Cuadrado Azul, que ustedes van a poder disfrutar en plataformas digitales. Un tema que aporta un pulso acústico muy íntimo, excelente trabajo de guitarras y una atmósfera muy relajada, ideal para mantener el buen gusto en nuestra sintonía aquí en Bossa Nova Perú Radio. Disfruta Aldrin Gandra con el tema Vai, Ser Diferente. Muchas gracias, Pau, por el comentario. Mi amor, te quiero mucho. Te mando un beso. Gracias.

0: Estas melodías que me encantan, ¿no? Todo el trabajo de Aldrin Gandra me gusta mucho, que nos tiene acostumbrados, ¿no? A ese feeling, a esa armonía, a ese ritmo, esa cadencia. Ya la conocemos prácticamente de memoria, ¿no? Y nos envuelve. Particularmente a mí me encanta. La mayoría de las canciones como que tienen siempre la misma aura, ¿no? De Aldrin Gandra. Espero que ustedes también lo disfruten igual que yo. Todo este trabajo fantástico está en plataformas digitales, así que no se olviden de prestigiar Ultra Value de él, y ahí está en todas las plataformas y preferencias.
1: Un

Ah, mire, qué buen dato que nos da Raúl. Me imagino que estás hablando de Over the Rainbow. Ok, ok. También existe una versión de ella misma en portugués. Qué interesante, ¿eh? La vamos a buscar, ¿eh? Vamos a buscar. Buena voz, buen dato, buen dato. A ver si sale tan bonita, ¿no? Como en inglés. Bueno, agárrate, agárrate, Raúl, porque yo sé que este tema que vamos a compartir ahora te gusta mucho. Ah, sí, sí, la vamos a buscar, Tony. A ver, vamos a ir como para cerrar el programa. Quiero compartir con ustedes este tema. Este tema es bastante, no sé si decir especial o no. Es un tema que me gusta mucho. Creo que también Raúl también con el tiempo aprendió a apreciar mucho esta canción, a pesar de que es una letra bastante pesada en el aspecto de que es muy fuerte la letra. El mensaje es muy fuerte. Infelizmente el compositor ya no está más, él falleció hace muchos años, y esta versión que vamos a escuchar es una de las que más me agrada a mí, particularmente. Gal Costa, otros intérpretes también la han hecho muy bien, muy bien, y es un clásico de la música brasileña. Ahí después ustedes me dan su opinión, no sé si por el lado de la lírica, de lo que expresa la letra, o también podrían opinar también sobre la melodía, la armonía de la canción, que es realmente muy atractiva, es muy bonita de escuchar y nos deja un mensaje, ¿no? Un mensaje para prestar atención, para prestar atención. Vamos entonces con este tema, que espero que ustedes disfruten, en la voz de Ariane Villa-Lobos, Onde Deus Possa Me Ouvir, es la canción que vamos a escuchar.

A ver, por sugerencia de nuestro amigo Raúl y el pedido musical también de Tony, vamos con esta versión, Além do Arco-Íris. Vamos a escuchar la versión en portugués, Over the Rainbow, de Luisa Posse.

fantástica sugerencia de nuestro amigo Raúl. 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Desde México, nuestro amigo Raúl González, con la música que a ti te gusta, la música brasileña y tus pedidos musicales que él va a complacer con mucho gusto, así es que no te lo pierdas. Yo tengo más para ti y esta canción es hermosa. Para lembrar Ginois escucharemos ahora una hermosa entrega del cantautor Flavio Venturini. Atención si no lo conoces, Flavio Venturini, esta canción extraída del álbum ¿Por qué nauchíamos bicicleta? ¿Qué tal nombre, no? ¿Por qué nauchíamos bicicleta? No teníamos bicicleta. La inconfundible sensibilidad melódica de Flavio se hace presente en una melodía que acaricia. Acaricia los sentidos y nos invita a la introspección. Escucha esta hermosa canción.

Olha só, maravilha, meu amigo ouvinte. Onde você que você, onde você estiver escutando o programa. Muito obrigado pela companhia. Estou muito contente de ter você aqui em meu programa. Não esqueça que espero no dia domingo, a partir das 8 da noite, horário de Lima, Peru, com a melhor música brasileira. Sempre lembrando canções antigas, modernas também, compartilhando com vocês música de qualidade que a gente já está acostumada a escutar aqui. Quero agradecer a presença de nosso amigo Tony, de Raul. Gracias, Raul. Gracias. Desde el inicio estuvo acompañándome. Gracias, Pau, también. Gracias por acompañarnos siempre aquí. No se olviden, el domingo estamos de todas maneras aquí, acompañándolos. Y bueno, siempre pensando ahí cómo fortalecer esta alianza entre oyentes, entre artistas brasileños, con algo que nos apasiona tanto, ¿no? Que es la música brasileña. Y gracias por compartir estos minutos importantes para ustedes. Compartirlo con nosotros. Gracias por todo. Te mando un beso, Pau. Te quiero mucho. Saludos a Julia. Y bueno, que pases una noche linda. Quiero despedir entonces el programa con Sergio Méndez. Vamos a cerrar esta emisión con esta fantástica selección. Samba Douro es la que vamos a escuchar bajo la batuta de Sergio. Incluida en su icónico y premiado álbum Brasileiro, una explosión de ritmo, percusión impecable y alegría festiva que despide nuestro bloque y nuestro programa hasta el día domingo. Muchas gracias, chicos.

Muchas gracias, Tony. Me encanta la letra de esa canción, ¿no? Yeri Oru, Yeri Oru. La lírica es fantástica, ¿no? ¿Cómo está Gisela? Bienvenida. Buenas noches.

Bueno, ya nos despedíamos, pero bueno, aquí en la lista tenía una canción que nos pidió nuestro amigo Julio, que por ahí escuché o entendí que está de viaje, que está de, no sé si va, no, creo que no de vacaciones, está trabajando, pero no está en Perú. Y nos pidió esta canción la semana pasada, así que la compartimos con ustedes para cerrar el programa. No se olviden que el programa se está quedando grabado en la plataforma Kick. Tengo entendido que se queda 7 días por ahí. Si ustedes en algún momento quieren escuchar, bueno, ahí está disponible para ustedes.

0: Ese bailecito, ¿no? Pau, ese bailecito. Calza perfecto, calza perfecto. Tú eres la única que me entiende esas cosas. No, ya, no, ya. Qué lindo, qué bueno tenerlos. Bueno, no se olvide que... Gracias. Gracias, Pau. Se me ocurrió. Bueno. Ya me dio el ataque. Gracias, Raúl. Gracias, Tony. Gisela, gracias, gracias. Ahí te dejo el video. Está en Kick. Ojalá que lo disfrutes. Ha estado bonita la transmisión. Los espero el domingo. El domingo estamos aquí. De todas maneras, a las 8 de la noche. Pau, te quiero un montón. Gracias por acompañarme. Y no se olviden, bueno, no sabemos qué va a pasar mañana. Vamos a preguntarle a César. Ojalá que esté bien. Está un poquito delicado de salud. Si no, bueno, ahí seguramente lo va a comunicar en el grupo. Así que atentos a eso. Sí, muchas gracias.
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0: Hola amigos, les saluda Enrique Burgos Sumaeta, transmitiendo desde el Estudio 2 de Bossa Nova de RU Radio desde Lima, Perú. Y damos inicio a nuestro programa La Joven Guarda. Y les recuerdo que en nuestra página del Face se han colgado las fotos de los diferentes intérpretes que se escucharán esta noche, tales como Roberto Carlos, Sergio Murilo, Celi Campelu, Trío Esperanza, Os Cásulas, The Golden Boys, Os Vips, Lenue Lilian y Lee Jackson. Y empezamos esta transmisión con Roberto Carlos y Mexericu da Candiña.
1: Olha o que a Candinha está falando aqui. Puxa, mas como fala?

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1: Y ahora sí seguimos con Aconselhar é Fácil por el grupo Os Cápsulas.

Copu de Leiti por los Golden Boys. Y llegó el momento de los saludos. Un saludo para mis siempre amigos, mis siempre compañeros, que me calientan un poquito la noche que está tan fría. Para Giovanita Yen, para Giovanita Ramos, para Betty Donaires en Venezuela y para, por supuesto, para mi amiga Rosa Crospoma. Saludos para todos ustedes y gracias por acompañarme.

0: Y así llegamos al final del programa de esta noche. Muchas gracias por su sintonía, amigos Yeye. Y todo esto por Bossa Nova Perú Radio, la más grande comunidad musical brasileña en el Perú. Que tengan una linda noche y un gran fin de semana.
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